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1: 9:00 p.m. 2 minutos.
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1: 4 de la mañana. Un minuto.
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1: 7 de la mañana. Un minuto.
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1: 8 de la mañana, 17 minutos.
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1: 9 de la mañana, 3 minutos.
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7: Vamos a cantarles un estreno, ya el segundo estreno. Se llama Costumbres Argentinas y dice así.

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1: 10 de la mañana, 23 minutos.
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1: Todavía más, tengo que grabar. Tengo que grabar.
2: No queda nada que se escuche bien. Escucha todo.
1: ¿Listo?
2: Fuego el tipo. Levanta a las 2 de la mañana y se sigue.

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0: dice mi gente, ¿cómo les va? ¿Cómo andan? ¿Todo bien? Bienvenidos a este domingo, domingo 9 de agosto de 2026. Cuántas ganas que tenía de venir, no saben, en serio. Qué sé yo, los domingos tienen una cosita, un qué sé yo, un no sé qué, que lo hace mucho más seductor. Uno no tiene tanta responsabilidad, uno da la vuelta al perro, y siempre la radio prende. Siempre como que en algún momento del día nosotros te vamos a estar acompañando con muy buenos clásicos. ¿Te prendés? ¿Te colás con nosotros en este momento tan lindo que tenemos que escuchar buena música? Los 80, los 90. Pasado Live, edición Weekend, mi nombre es Cali Alvera. Dame la manito, vamos juntos.
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0: siempre la propuesta de estar juntos, siempre esa propuesta de brindarte un espacio de contención musical donde vos decís, no sé qué música escuchar. Bueno, acá estamos nosotros. Sí. Comunicate, arroba pasado perfecto, guión bajo radio. Primero seguinos. No nos seguís. Buah. Mirá que no te cobramos nada, ¿eh? Dale, seguinos. Arroba pasado perfecto, guión bajo radio.
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0: vamos a ir con algunos mensajitos que tenemos por aquí. Arroba pasado perfecto guión bajo radio. Mi nombre es Julieta. Aquí estoy escuchándolos muy atentamente porque realmente me hacen muy buena compañía. Gracias. Y sigan así porque los voy a extrañar cuando no están. Arroba pasado perfecto guión bajo radio. Hacemos una pausa y ya venimos.
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15: 12 del día, 45 minutos.
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0: The Bridge es el décimo álbum de Billy Joel, que fue lanzado al mercado por Sony en 1986 y contó con la producción de Phil Ramone. Este álbum tiene varios sencillos exitosos. A Matter of Trust es este que estamos escuchando, Mother Woman y This is the Time, que es un lentazo. Billy Joel, A Matter of Trust.
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Are You Ready to Fly? Es el single del año 92 de Rosala, que fue incluido en su álbum Everybody's Free. La canción alcanzó cierto éxito en muchos países, incluyendo Estados Unidos, donde encabezó la cartelera Hot Dance Club Play. Sonaba David Bowie, el Duque Blanco, Let's Dance. Llega ahora Rosala, Are You Ready to Fly?

0: The Seeds of Love fue el tercer álbum de Tears for Fears, publicado el 27 de septiembre del año 1989. Sowing the Seeds of Love fue un éxito mundial, alcanzando los primeros 5 en Reino Unido. En Canadá fue número 1, Irlanda, Italia, Holanda, Nueva Zelanda y Estados Unidos, donde alcanzó el puesto número 2 en las listas Billboard Hot 100. Tears for Fears, Sowing the Seeds of Love.
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0: Momentazo que tenemos, momentazo de conexión con ustedes, con los oyentes, porque coincidimos, machamos con respecto a los gustos, y esta vez te vamos a elegir a vos. Y me mensajito que nos llega a través del Instagram de nuestro programa, dice: acá estoy, todos los días estoy presente en este programa, me gusta mucho y hoy quise pedir algo. Espero que puedan estar conmigo y poder pasarlo. Les quiero mandar un fuerte abrazo y decirles que el programa está fantástico. Así que muchas gracias por acompañarnos todos los días. Mi nombre es Miriam, hago cosmetología y les quería pedir un tema y dedicárselo a todas mis amigas. Un beso grande. Quería escuchar Kool & the Gang, Celebration.
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0: Open Your Heart es un tema de Madonna de su tercer álbum de estudio True Blood del año 86, que fue lanzado como el cuarto single del disco. Desde entonces ha aparecido remezclado en álbumes compilados de Immaculate Collection del año 90, Celebration del año 2009. Originalmente una canción de rock and roll titulada Follow Your Heart fue escrita por la cantante Cyndi Lauper por los compositores Gardner Cole y Peter Raffleson. Buscando nuevas canciones para True Blue, Madonna la aceptó. Reescribió la canción y junto a Patrick Leonard cambió la composición para adaptarla al género dance pop. Open Your Heart es una canción de amor cargada de insinuaciones al que Madonna expresa su deseo sexual. Qué raro, ¿no? UB40 sonaba Kingston Town. Esto es Madonna, Open Your Heart.
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0: 1980 fue el año que finaliza la exhibición del musical Grease en Broadway. En principio, la obra estaba destinada a ser presentada por un grupo de teatro aficionado de Chicago. El arrollador éxito que obtuvo en los teatros terminó de convertirlo en el auténtico fenómeno social que marcó modas y estilos. Poco después, en el 78, se estrenó la película del mismo nombre, protagonizada por los jovencísimos John Travolta y Olivia Newton-John. La banda sonora de la película, con canciones tan conocidas como You're the One and That I Want, Grease, vendió más de 25 millones de copias en todo el planeta. John Travolta junto a Olivia Newton-John, You Are the One That I Want.
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0: Juliet es un sencillo publicado del año 83 por Robin Gibb, extraído de su segundo disco en solitario, How Old Are You? La canción fue un éxito enorme en varios países de Europa, trepando al número uno en Alemania, Italia y Suiza. Años más tarde, entre el 89 y el 94, Robin ha interpretado la canción con los Bee Gees. Robin Gibb, mira vos, parte de que son nuestros artistas de la semana, Juliet.
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Pat Benatar empezó a desarrollar su carrera como cantante en 1977. Fue descubierta en un concurso amateur del club de comedia New York Catch and Risen Star. Desde su exitosa actuación en el club, Pat Benatar finalmente encontró su personalidad en el escenario con un disfraz de Halloween, que originalmente utilizó como una broma. El público siempre era cortés, pero en esa ocasión se volvieron locos, declaró posteriormente. Siempre eran las mismas canciones, cantadas de la misma forma, y entonces pensé, oh Dios mío, ¿son estas ropas? ¿Es este maquillaje? Oh, decía. Debido a esa actuación, fue contratada por Chrysalis Records por su fundador Terry Ellis. Pat Benatar, We Belong, esto es un temazo de Heart, These Dreams.

0: El álbum presenta un estilo musical diferente a los lanzamientos anteriores de la banda, con un sonido de producción más pop friendly y los arreglos bailables. Oingo Boingo Dead Man's Party.
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0: Joray es el título del tercer álbum de Roxette. En nuestro país, la placa superó las 400.000 copias, logrando así el récord de ser el disco en inglés más vendido en la historia de la música hasta ese momento, superando a estrellas como The Beatles y ABBA. Éxito que se vio reflejado en los cuatro conciertos a lleno total que Roxette dio en nuestro país con la gira Join the Joray. Roxette Joray.
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Say You Love Me es una canción de Fleetwood Mac, escrita por la tecladista y vocalista Christine McBean del disco Fleetwood Mac del año 75, y se lanzó como el cuarto single del álbum en el 76 a través de Reprise. Hasta ese entonces, y junto con el tema Rhiannon, eran los más populares del grupo en Estados Unidos, país en los que alcanzó el puesto 11 en los Billboard Hot 100. Por otro lado, en Reino Unido obtuvo el número 40 en el UK Single Chart, el único de los cuatro sencillos del disco en entrar en la mencionada lista musical. Fleetwood Mac, Say You Love Me, vamos a escuchar a Falco, Vienna Calling.

0: momento de irnos a una pausa, pero siempre abrimos esa posibilidad de que te comuniques o por lo menos nos dejes algún mensajito. @pasadoperfecto_radio. Solamente pasaba para saludar, decirles que el programa está fantástico. Me llamo Lisandro, soy de San Martín de los Andes. Un gran abrazo a todos los que están escuchando. Gracias a vos, mi amigo, ¿eh? Sonaba Mike Oldfield, Moonlight Shadow.
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0: gran momento que tenemos en este programa cuando la posibilidad es de ustedes, de los que están del otro lado, de elegir, y lo han hecho tan, pero tan bien. Nuestro amigo Eduardo, policía él, policía que trabaja también desgraciadamente en la aplicación porque no alcanza, y es desgracia que eso tenga que suceder en este país, pero bueno, le mandamos un fuerte abrazo y dice, siempre que tenga la posibilidad de laburar lo voy a hacer, y ustedes me hacen una buena compañía. Gracias, mi amigo, te mandamos un fuerte abrazo. Nos pedía R.E.M., Drive.
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4: 2 de la tarde, 7 minutos.
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0: Every Day Is Like Sunday es la tercera canción del álbum debut en solitario de Morrissey, Viva Hate, y el segundo single que lanzara el artista. Logró llegar al puesto número 9 en las listas de Reino Unido y sigue siendo una de sus canciones más conocidas. Morrissey, una leyenda, ¿eh? Every Day Is Like Sunday.
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0: Drive es una canción de The Cars, es un temazo, es un lentazo y ganó gran notoriedad porque fue usada en un video sobre la hambruna en Etiopía preparado por la Canadian Broadcasting Corporation y también presentado por David Bowie en 1985. Bonnie Tyler, Total Eclipse of the Heart, momento lento, no se prende la bocha de espejos, The Cars, Drive.
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0: DJ Bobo ha recibido diversos discos de oro y platino por sus canciones y ha alcanzado el éxito en Europa, principalmente en Alemania y Suiza, también en Israel y Sudamérica. Las canciones más recientes de René es una desviación de lo que hacía en los 90. DJ Bobo, Everybody.
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0: Fairweather Johnson es el segundo álbum de estudio de Hootie and the Blowfish, que fue lanzado el 23 de abril del año 1996. Tres canciones del álbum fueron lanzadas como single: All Men and Me, Tucker's Town y Sad Copper. El álbum debutó en el número 1 en los Billboard Hot 200 en mayo de 1996. Hootie and the Blowfish, All Men and Me.
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After the Troubled Midland es el segundo álbum de Cock Robin, que fue lanzado en 1987. Fue un gran éxito en Europa como su primer homónimo álbum, que alcanzó el top 10, pero fue ignorado en gran medida en Estados Unidos, donde el álbum alcanzó el puesto 166 en los Billboard Hot 200. Sophie B. Hopkins, As They Lay Me Down, qué hermoso tema. Cock Robin llega ahora con Jazz Around the Corner.

0: momento de la pausa, pero antes, como siempre te digo, abrimos nuestro Instagram, @pasadoperfecto_radio, para ver quién anda por ahí. Amigos de la radio, ¿cómo les va? Llamaría por teléfono, pero en esta época no se puede, jajaja, me llamo Valentín y los estoy escuchando. Me encanta la música, me encanta poder también recordar los momentos lindos cuando llamábamos a la radio a pedir canciones. Gracias, amigos de la radio, les mando un gran abrazo. Y nos pedía un tema de In Excess, así se lo pasamos, Devil Inside.
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0: gran momento de clásicos de los 80 que ustedes son los responsables de venir y decirme, mira Carlitos, yo quiero este tema. Yo quiero este tema, lo pido y lo quiero. Arroba pasado perfecto, guión bajo radio. Déjame ver que tiene este mensaje que dice. Hola, ¿qué tal? ¿Cómo les va? Qué lindo programa. Los sigo siempre. Estoy en Santa Fe y les quiero desear lo mejor para todos. Les pido un tema de Blondie que se llama Atomic. Mi nombre es Claudia y les mando un besote gigante. Gracias, Clau. Nos pedía este tema justamente.
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Corona es la cantante brasileña Olga María de Souza, conocida como la reina del dance music. Sus mayores éxitos se encuadran en el género Eurodance, con el sencillo que vamos a escuchar ahora. Alcanzó el puesto 11 en los Billboard Hot 100 y la primera posición en Italia. Love and Rockets, Ball of Confusion, llega ella, Corona, The Rhythm of the Night.

0: 1988, I Have the Time of My Life, el tema principal de Dirty Dancing, gana un Oscar. La letra de esta canción era de Frank Previte, está interpretada por Bette Midler y The Righteous Brothers junto a Jennifer Warnes, la misma que realizó el dueto con Joe Cocker con la canción Up Where We Belong. Bette Midler junto a Jennifer Warnes, I Have the Time of My Life.
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2: 3 de la tarde, 3 minutos.
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0: 1967, el guitarrista Pete Green, luego de abandonar John Mayall Blood Breakers, convocó a su amigo y baterista Mick Fleetwood.
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0: of Harlem es el décimo tema del álbum de U2 Rattle and Hum. Se trata de un tributo a la música americana, pero especialmente a la cantante de jazz Billie Holiday. La película Rattle and Hum muestra la grabación de esta canción en Sun Studio en la ciudad de Memphis. U2, banda que se la dedico a mi amigo Cevita en Paraná. Angel of Harlem.
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Loving in Elevator, Amor en el Ascensor, es un single de Aerosmith que fue escrito por Steven Tyler y Joe Perry. Lanzado en agosto del 89 como el primer single de su tercer álbum con Geffen Records. Alcanzó el puesto 5 en los Billboard Hot 100 y el primero en el Mainstream Rock Tracks. Ahora Geffen, cuántas bandas que se llevó, ¿eh? Billy Idol, Eyes Without a Face, por favor. Aerosmith llega con Loving in Elevator.

0: momento de pausa, un momento de descanso, un momento de poner la pava. ¿Qué haces? Te servís unas aceitunitas, un jamoncito, un queso, ¿por qué no? Viene bien, siempre viene bien una picadita. Mientras yo voy leyendo algunos mensajes. ¿Cómo estás, Cali, querido? Te quiero desear lo mejor, te mando un gran abrazo. Me llamo Cristian y estoy laburando con la aplicación mientras también hago algunas otras tareas de mandado. Gracias y te mandamos un fuerte abrazo desde San Luis. Gracias, mi amigo, lo mejor para vos. Mick Jagger, ya venimos. Just Another Night.
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clásico momento del programa donde ustedes, sí, ustedes son los responsables de elegir canciones y ha tocado los 90. Por ende, uno piensa que la persona no llega a los 50 años. Bueno, no sé, no le vamos a preguntar tampoco.

0: clásico momento del programa donde ustedes, sí, ustedes son los responsables de elegir canciones y ha tocado los 90. Por ende, uno piensa que la persona no llega a los 50 años. Bueno, no sé, no le vamos a preguntar tampoco. ¿Cómo les va, amigos de la radio? Qué lindo programa que hacen. La verdad, me hacen acordar cuando llamaba a mi radio preferida para pedir canciones y tiene la misma temática, solo que no tengo que andar discando el número. Ja, ja, ja, soy Moni, les quiero mandar un beso grande. ¿Y qué tema que nos pedía Moni? Gracias. Divi Lover, Sweet Harmony.
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The Age of Consent es el álbum debut de Bronski Beat, publicado en London Records el 15 de octubre del 84. Este fue el único álbum lanzado por la banda para presentar a Somerville, quien se separó de la banda en 1985. Stereoimsis se iba con Connected, llega Bronski Beat, Small Town Boy.

0: Fue el año 1999 cuando Shania Twain se convierte en la única artista femenina que vende 10 millones de copias de un solo disco. ¿Qué tal? Aileen Regina Edwards, así se llama en realidad, junto a su marido y productor John Mutt Lange, consiguieron el mejor negocio familiar de la historia con un disco llamado Come On Over. Shania Twain, You Are Still The One.
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0: Torn es una canción escrita por Scott Cutler, Ann Pravin y Phil Tornell en 1993, pero se hizo mundialmente conocida como el debut de Natalie Imbruglia en el 97, alcanzando el puesto 1 en las listas de singles de Bélgica, Dinamarca, Canadá, España y Suecia, y en las listas Top String, Top 40 y Adulto Contemporáneo de los Billboard. Natalie Imbruglia, Torn.
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Don't Dream It's Over, temazo de Crowley House, que fue grabado para su álbum de estudio homónimo del año 86. La canción, lanzada en octubre como el cuarto sencillo del álbum, según la publicación especializada AllMusic, es balada majestuosa, así entre comillas, y se convirtió en el mayor éxito internacional de la banda, alcanzando el puesto 2 en los Billboard Hot 100 de Estados Unidos. Esto fue en abril del 87. The Pretenders sonaba con I'll Stand By You. Este es otro lentazo, Crowley House, Don't Dream It's Over.

0: Policy of Trouble, canción temazo de Depeche Mode que fue lanzado en mayo del 90 como el tercer single de su séptimo álbum de estudio Violator. A pesar de que la canción fue menos exitosa que los primeros dos sencillos, el tema fue un éxito en los Billboard Hot 100. Depeche Mode, para mí es un temazo, Policy of Trouble.
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0: dice mi gente, ¿cómo les va? ¿Cómo andan? ¿Todo bien? Bienvenidos a este domingo, domingo 9 de agosto de 2026. Cuántas ganas que tenía de venir, no saben, en serio. Qué sé yo, los domingos tienen una cosita, un qué sé yo, un no sé qué, que lo hace mucho más seductor. Uno no tiene tanta responsabilidad, uno da la vuelta al perro, y siempre la radio prendida. Siempre como que en algún momento del día nosotros te vamos a estar acompañando con muy buenos clásicos. ¿Te prendés? ¿Te colás con nosotros en este momento tan lindo que tenemos que escuchar buena música? Los 80, los 90. Pasado Live, edición Weekend, mi nombre es Cali Alvera. Dame la manito, vamos juntos.
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18: 4 de la tarde, 10 minutos.
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0: The Bridge es el décimo álbum de Billy Joel, que fue lanzado al mercado por Sony en 1986 y contó con la producción de Phil Ramone. Este álbum tiene varios sencillos exitosos. A Matter of Trust es este que estamos escuchando, Mother Woman y This is the Time, que es un lentazo. Billy Joel, A Matter of Trust.
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Are You Ready to Fly? Es el single del año 92 de Rosala, que fue incluido en su álbum Everybody's Free. La canción alcanzó cierto éxito en muchos países, incluyendo Estados Unidos, donde encabezó la cartelera Hot Dance Club Play. Sonaba David Bowie, el Duque Blanco, Let's Dance. Llega ahora Rosala, Are You Ready to Fly?

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1: 4 de la tarde, 21 minutos.
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0: Army of Lovers es una banda sueca formada en 1987. El grupo fue muy conocido en la década de los 90 en Europa por su single Crucified, que está sonando. Fue número uno en la lista Eurochart durante 8 semanas consecutivas. Actualmente es la canción más conocida del grupo. Tuvo éxitos top 10 en el Eurochart, siendo este tema la que mayor éxito tuvo. Fue uno de los sencillos europeos más vendidos en 1991. Army of Lovers, Crucified.
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Stay on This Rose es el tercer álbum de a-ha y fue lanzado el 3 de mayo de 1988 por Warner Bros. Ha vendido alrededor de 4 millones de copias en todo el mundo. Del álbum se trajeron los sencillos Stay on This Rose, The Blood That Moves the Body, Touchy y este tema que vamos a escuchar. Antes era Aerosmith, Janis Garrigan, esto es a-ha, You Are the One.

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1: 8 de la noche, 2 minutos.
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